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0: la que controla Chimbala de este lado.
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0: Pilas que Jessy canta hoy en el bar. 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

Buenos días. Muy, pero muy buenos días, familia. ¿Qué tal? ¿Cómo estamos? En este viernes, último día de la semana. ¡Qué rico! Así que los que trabajan hasta viernes, ¡felicidades! Estamos a viernes social. Rico, ya se siente el fin de semana. Viernes 12 de junio, estamos a las 6 de la mañana más 5 minutos en el desorden de la mañana. Pero primeramente dándole gracias a Dios por un día más que nos da, ¿verdad? Por despertarnos, por abrir los ojos, por respirar. Y aquí estamos entonces, familia. Soy Nelson Mora, tu lanzador musical, el único con licencia para ponerte a gozar. El que te pone a decir mamá clarito y papá enredado.

este fin de semana. Bueno, déjame decirte que hoy en el desorden de la mañana te traemos mucha información, diversión. También traemos las noticias nacionales e internacionales más importantes con las que debes iniciar tu día. Además, analizaremos el video viral del día de ayer. Hay muchos videos virales, pero vamos a analizar uno de ellos, ¿ok? Te traigo también las noticias de farándula mundial, de tus artistas preferidos. Y por si esto fuera poco, ¡ja, muchacho! El tema candente del día de hoy, así que estate pendiente. Las noticias, todas, la mayoría, relacionadas con el Mundial de la FIFA 2026. Ayer México estuvo que ardía de emoción, de fanáticos. Eso estuvo bueno por un lado, por otro lado, por todo donde lo quisieras ver. México ayer estuvo de fiesta, teniendo su primer partido contra Sudáfrica. Te traigo los pormenores, los detalles, te traigo noticias de farándula con los artistas dentro del campo de juego, en el medio tiempo, en el inicio, en la inauguración, etc. Ok, bueno, familia, entonces, saludo para ustedes que se encuentran ya conectados con nosotros, esos que se encuentran de onomástico cumpliendo años el día de hoy, felicidades para todos ellos. Estás compartiendo una fecha muy importante en esta fresca y rica mañana de viernes. También te traigo el pronóstico del tiempo, cómo estamos para hoy dentro de Wisconsin, Milwaukee, los aledaños. Así que pendiente a todo eso, ¿ok? Los que se encuentran hoy van a celebrar que se están divorciando. Hoy van a firmar el divorcio. Ok, bueno, así que saludos para los que están llegando de una noche y una madrugada llena de mucho trabajo. Bendito Dios, ¿verdad? Que tienes tu trabajito ahí para ganarte los frijolitos, ¿ok? Los que se están preparando para iniciar un nuevo día de trabajo, el último de la semana, por cierto, se están levantando, se están saliendo del baño, se están poniendo la ropa, se están alistando. Algunos ya están tomando su cafecito. Ok, los que ya van dentro del automóvil, el taxi, el autobús, el camión, la guagua, como le quieras llamar, papá, como le quieras llamar. A los amigos traileros que van sobre el camino en Milwaukee, Wisconsin, que van de pasadita, gracias por estar en sintonía. Gracias por pasar por nuestra ciudad. Y que la pasen muy bien y que lleguen a su destino final, ¿ok? Bueno, para comunicarte con nosotros, ya sabes que lo tienes que hacer a través del website de la emisora www.coolradiohd.com y también a través del WhatsApp 224-363-3878. Ajusta el bass, sube el volumen, estamos en el último día de la semana. ¡Qué rico! Nos estamos viernes con sabor a sábado.

música de Elvis Crespo, el Blachi, Toño Rosario y la insuperable Borrón y Cuenta Nueva en el desorden de la mañana. Así estamos iniciando. ¡Qué rico!

Ok, familia, ¿qué me dice mi raza? Preparándose para iniciar labores. Hoy viernes, último día de la semana. Y bueno, en titulares, déjame decirte que aficionados mexicanos y sudafricanos compartieron sus pronósticos antes del partido inaugural el día de ayer en la Copa Mundial. Algunos visitantes llegaron desde miles de kilómetros de distancia y apostaron por repetir el 1-1 de la inauguración del 2010. Entre los pronósticos también apareció el 2-0 que terminó dándose en la Ciudad de México. En otras noticias, el emprendedor Franco Rodríguez creó una plataforma que combina datos satelitales, sensores y drones para anticipar catástrofes ambientales. El sistema opera actualmente en más de 20 países y supera en velocidad de respuesta a las herramientas de la NASA. En otras noticias, la jornada de 32 horas gana terreno a nivel global como una estrategia para cuidar la salud mental del personal. Médicos y psicólogos explican que el cerebro requiere pausas de la rutina repetitiva para mantener un rendimiento óptimo. En otra información, un nuevo informe advierte que el uso excesivo de pantallas en niños y adolescentes ya se considera un problema de salud pública por sus efectos en sueño, conducta y rendimiento escolar. El informe incluye una estimación del tiempo recomendable para que los menores usen dispositivos electrónicos del día. También tenemos una información. Un joven se cayó desde una grúa durante las celebraciones por el triunfo de la selección mexicana el día de ayer en la inauguración de la Copa Mundial en la Ciudad de México. La grúa de donde cayó se encontraba estacionada en el zócalo de la capital mexicana. El joven perdió el equilibrio e impactó contra el pavimento. Fue atendido por paramédicos de la Cruz Roja en el lugar, quienes reportaron que sufrió un traumatismo cráneoencefálico. Así estamos. Déjame permitirte también que te voy a traer noticias de todo lo que pasó, todo lo que condujo el Mundial de la FIFA 2026 en México. Nos vamos a la música, a bailar sobaíto con Romeo Santos. Mañana de viernes te traigo también el clima. Ya te digo cómo.

continuamos en el swing bachatero. Vaya qué rico. El tocayo Nelson Portillo. Palo de bachata. En peligro de extinción. Muy buenos días. Viernes. Último día de la semana. Qué rico. Los que trabajamos hasta el viernes.

días, mi raza. Muy buenos días, mi raza. Levantándose, que hay que ir a trabajar. Para afuera esa cobija, hay que echarle a vuelar a esa cobija. Hay que echarle a vuelar a esa cobija para que se despegue. Bueno, mi raza, arrancó la fiesta mundialista el día de ayer. Milwaukee vibró con la inauguración de la Copa Mundial de la FIFA 2026. Decenas de aficionados se reúnen se reunieron en el Zócalo para disfrutar del México versus Sudáfrica. Dinos, cuéntanos, ¿a quién le vas? ¿A qué selección vas apoyando en la Copa Mundial de la FIFA? Déjanos saber a través del website de la emisora www.coolradiohd.com y a través del website, a través del WhatsApp, 224-363-3878. ¿A quién le vas? ¿A qué selección apoyas en la Copa Mundial de la FIFA? Los voy leyendo en un momento. En otras noticias, madre rompe el silencio tras presunto maltrato escolar a su hijo en una escuela pública de Milwaukee. Y los torneos de fútbol más importantes del mundo comenzaron ayer. Y bueno, busca el canal local de Wisconsin, será tu casa en español, para vivir toda la emoción, de la Copa Mundial de la FIFA 2026, con decenas de partidos transmitidos en vivo durante todo el torneo en tu canal local. Así estamos, familia. Bueno, déjame contarte que estuvo bueno el inicio ayer del torneo de fútbol. Eso estuvo increíble. Eso estuvo, mi raza. Ya te voy contando. México gana su primer partido de la Copa Mundial de la FIFA. Así estuvo a la tarde de ayer, familia. Ayer, en una auténtica locura. Miles de aficionados celebraron dentro y fuera del estadio después de que la selección mexicana consiguiera una emocionante victoria en su debut mundialista, con goles, emoción y una adicción entregada de principio al fin. Bueno, de principio a fin, mejor dicho, de principio a fin. El Tri arrancó con el pie derecho su camino en la Copa del Mundo, desatando una enorme fiesta en todo el país azteca. Las calles, las redes sociales y las tribunas explotaron de alegría mientras millones de mexicanos soñaban con una participación histórica en este mundial que se juega la casa. Déjame decirte que la ilusión está más que viva y más viva que nunca, y México ya dio el primer golpe sobre la mesa. Oye, eso estuvo bueno. Cuéntanos cómo celebraste la gran victoria del Tri. Te vamos a leer, no te preocupes, a través de el website www.coolradiohd.com y a través del 224-363-3878. Dice por acá Emmanuel Cruz: oye, Enel, soy mexicano, pero a Portugal por el gran Cristiano Ronaldo. Sergio Murillo dice: yo soy mexicano y por supuesto que le apoyo, ganen o pierdan, aunque sabemos que solo van por dinero. No sabía eso, Manuel. Solo van por dinero. Uno se ilusiona pensar que pueden quedar, dice campeón. Mi más gran maestro, y creo que ha sido el gran del fútbol, ha sido y seguirá siendo Ronaldinho. Guachú, mi ídolo por siempre. Dice por acá Saúl Mazaba: a los Tiburones Rojos de Veracruz y Zambia. Dice: eso no están jugando, loco. Bueno, a México. Y a Sub-Corea, dice, el miércoles a Portugal, dice, ok, dale viaje. Tenemos otro, dice, a México y después a Portugal. Portugal será campeón este mundial, dice. Bueno, ya están lanzando su pronóstico la gente, ¿ah? Ya está lanzando su pronóstico. Judith Asensio dice: voy a Colombia, Portugal, España y Alemania.
Ok, dale viaje. Vamos a irnos a la música rápido. Vamos más adelante estar hablando sobre lo que ha pasado en el Mundial el día de ayer. Poniéndole sazón y sabor a esta mañana de viernes. Música de Chiquito Team Band. No eres una más. Palo de salsa. ¡Oh, María! ¡Qué rico! Suéltala, compadre. ¡Ay, no más!

Shakira ha llegado a más de 1 millón de vistas en el video Die Die. You ready? Música de Comando Tiburón. Celebrando el mundial.

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Las calles quedarían paralizadas, millones de aficionados saldrían a celebrar, las plazas se llenarían de banderas tricolores y el país entero viviría una de las mayores fiestas de su historia. Déjame decirte que después de un arranque ilusionante en casa, la afición mexicana ya sueña en grande y comienza a imaginar lo que significaría ver al Tri levantar por primera vez la Copa del Mundo ante los ojos del planeta. Caravanas, conciertos, celebraciones masivas y lágrimas de emoción por todos lados serían parte de una noche que quedaría grabada para siempre en la memoria de varias generaciones mexicanas. Por ahora, el sueño continúa y México ha dado el primer paso. ¿Será este el mundial donde se haga historia? Preguntamos, ¿verdad? Preguntamos. Ok, y la pregunta está en el aire. La pregunta está en el aire, familia. La pregunta está en el aire. ¿A quién le van ustedes? Cuéntenos a quién le va usted, a quién le va usted en el mundial. Estamos haciendo la pregunta, ¿verdad? Ahí, y algunos ya nos están respondiendo. Algunos nos están respondiendo que le van a México, a Portugal, le van a Italia, le van a este, le van al otro. Bueno. Ahí está entonces, déjame decirte, nuestra línea 224-363-3878 para que te comuniques con nosotros y nos digas a quién le vas. Por acá dice, bueno, que gane la selección mexicana de Fidalgo y Quiñones. Otra persona dice, Emilio dice, le voy a Argentina y a España. Marta Calixto dice, le voy a Argentina, Colombia y Portugal. Daniel Olarte dice, le voy al Brasil, Argentina, y si es europeo, le voy a Francia. ¡Cool! Jerry Garay dice, yo creo que mejor le voy a Francia, Nel, creo que mejor le voy a Francia, dice. Por otro lado, Poncho Rodríguez dice, Santo Domingo, pregunto, ¿quién tiene equipo? Ok, le voy, dice Rosmi, a Portugal y Alemania, a México y Argentina, dice José Tapia. María Rodríguez dice, le voy a México, Colombia y España. Jorge Cabrera dice, le voy a Curazao y le voy a Haití. Dice, ok, dale vía, Dice M. García, vengo del futuro y va a ganar México, señores. Acá un chapín. Ok, pero a ver. Dice García, vengo del futuro y va a ganar México, señores. Acá un chapín. Los chapines son guatemaltecos, sí, ¿verdad? Bueno, él es chapín, pero le va al México. Dice por acá Domínguez Martínez, a ninguno porque México no va, dice, siempre decepciona y soy mexicano, pero ni modo. Bueno, palabra, ¿verdad? Aquí escuchamos de todo. Ok, vamos a la música entonces en el desorden de la mañana.

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Bueno, familia, continuamos por acá en el desorden de la mañana. Ya estamos a las 6:55. El tiempo avanza y nosotros continuamos por acá. Saludos para mi raza que ya se está levantando, que ya se están dirigiendo al trabajo, al jale. Ahí es. Para afuera esa cobija. Hay que echarle a volar esa cobija para que despegue. Ok, familia, salud para mi gente que me escucha en Green Bay, la gente de Madison, la gente también de Fox Point, ahí están en sintonía nuestra, la gente de acá de Wisconsin, de Milwaukee.

Vamos, ahorita te voy a dar lo que es el tiempo. Ahorita el pronóstico del tiempo para hoy. Atención, mi raza. Atención, mi raza. Después de varios días de tormenta, disfrutemos de abundante sol y temperaturas agradables este viernes. Máximas en los bajos 80 grados. Vientos del oeste de 10 a 20 millas por hora. Esta noche, cielo despejado y condiciones agradables. Mínimas en los bajos 60 grados. Vientos del suroeste de 5 a 10 millas por hora. Te voy a dar el IPEWE del sábado. Se esperan tormentas durante la tarde y la noche. Algunas podrían ser fuertes. Máximas en los medios 80 grados. Vientos del suroeste de 10 a 20 millas por hora. Ya ampliado, aumentan las probabilidades de lluvia y tormentas eléctricas a mediados de la próxima semana. Por lo demás, el tiempo se mantendrá relativamente tranquilo. Máxima en los 70 grados y mínimas en los altos 50 y bajos 60 grados. Ahora mismo la temperatura 61 grados Fahrenheit. ¡Qué calor! Alta 81 y baja 62. Hoy mayormente nublado, así que pueden usar gafas y bloqueador solar. Está bien, ¿verdad? Está bien. Ok. Bueno, saludos que tengo ahí para mi socio, ahí en sintonía nuestra. Saludos para Ezequiel Gutiérrez. ¿Qué me dice Ezequiel? Estamos preguntando a quién le van, dice Ezequiel por acá. ¿Qué hay? Buenos días. Eso de México, ¿cómo es eso que México va a ganar? Dice Ezequiel. ¿Cómo es eso? Sí, o sea, es el pronóstico que tienen los mexicanos es que ellos van a llegar a la Copa del Mundo. Entonces dice por acá Ezequiel, México solo es farándula, dice. México solo es farándula, de ahí no va a pasar, dice, hasta ahí llegaron. Ok, entonces, ¿a quién le vas tú? ¿A quién le vas tú? Si ya sabemos que México, según tú, es farándula, entonces, ¿a quién le vas? Saludos para Ezequiel, ahí está en el predio, dice, en sintonía de El Desorden de la Mañana. Saludos para los que estén ahí contigo, Ezequiel. Levantándose fuertemente para ir a trabajar. 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Mejor conocido como Vida Suave. Ok, familia, nos vamos rápidamente a la música, el Grupo Manía. Y para ser feliz, lo único que tienes que hacer es escuchar Cool Radio y El Desorden de la Mañana. El único con licencia para ponerte a gozar. El que te pone a decir mamá clarito y papá.

Ok, familia, ya estamos, mi raza, ya estamos a las 7, a las 7 de la mañana. Ya estamos a las 7 de la mañana, estamos a las 7 de la mañana, más 6 minutos en el desorden de la mañana. Déjame hablarte de un insólito caso que le pasó a Shakira. Esto nadie se lo esperaba, a nadie se lo esperaba el insólito caso de Shakira del Mundial. Bueno, déjame decirte, vamos a chismear. No me gusta el chisme, pero nos entretiene, ¿verdad que sí? Vamos al chisme. Pananananan.

controlar la lengua. Vamos al chisme. ¿Qué pasó realmente en la inauguración del Mundial en el Estadio de Ciudad de México? Bueno, déjame decirte, miles de asistentes quedaron boquiabiertos con la presentación, pero lo que nadie imaginó es que frente a ellos no estaba la verdadera Shakira. La mujer que cautivó al estadio era nada más y nada menos que Chaki Veca, la famosa imitadora de la estrella colombiana. ¿Cuál fue la razón? Bueno, déjame, ya te explico, ya te lanzo el chisme completo. Tranquila raza, no se me desespere. ¿Cuál fue la razón? Un error técnico que parece sacado de una película de comedia. ¡Chacho! Bueno, déjame decirte, el problema del código QR. Resulta que la verdadera Shakira, intentó ingresar al recinto minutos antes de su show, pero se topó con una barrera inesperada. Su código QR no funcionaba. A pesar de ser una superestrella mundial, el sistema de acceso falló dejándola varada afuera. No eres de la colonia. La situación escaló niveles absurdos cuando los policías encargados de la seguridad en los accesos del estadio de Ciudad de México le negaron el paso. ¡Qué bárbaro! ¿Qué va? Le negaron el paso a Shakira, la Police Night. ¡Qué bárbaro! ¿Ah? Le negaron el paso. La seguridad en los accesos del estadio de Ciudad México le negaron el paso a Shakira. ¿Pero qué pasó aquí? Con una actitud inamovible, los oficiales argumentaron: no eres de la colonia, impidiéndole el ingreso bajo la premisa de que su documentación no era válida en la zona. Aparato. Al final, para no cancelar el espectáculo, la producción tuvo que recurrir al plan B. Chaki Veca salió al escenario y, gracias a su gran parecido y talento, casi nadie se dio cuenta del cambio. Casi nadie. ¿Cómo se dieron cuenta? Cuando acercaron las fotografías que le tomaron a la Shakira Mickey Mouse. Cuando le tomaron foto a la Shakira Chinola, ahí se dieron cuenta que no era la Shakira original. ¿Tú habrías notado la diferencia o también habrías aplaudido pensando que era Shakira? Pues no te estoy diciendo que cuando tomaron foto y dieron zoom, vieron que era una Shakira Chinola. Y en el partido de hoy, déjame decirte, hoy hay doble juego. Al mediodía, Canadá versus Bonias. Ese casi nadie le para pelota. Bueno, digo yo, ¿verdad? Según la estadística, van a jugar Canadá versus Bonias. Y en la noche va a estar los heavyweights. En la noche está Estados Unidos versus Paraguay. Ese partido dicen que sí va a estar bueno. Dice el mejor jugador, Ezequiel Gutiérrez. Ese sí va a estar bueno, me dice. Bueno, yo le soy honesto. Yo no sé nada de fútbol. Le soy honesto a todo el mundo. Yo no sé nada de fútbol. Si caminando yo solito me caigo, imagínate corriendo. Nos vamos a la música. Bueno, dice por acá, el juego que va a estar interesante, dice Ezequiel, va a ser el de Estados Unidos versus Paraguay. Ese partido va a estar bueno. Pero más antes va a estar Canadá versus Bonias. ¿A quién le van? Vamos con un clasiquito. Saludos para los que me están escuchando acá en Wisconsin. La gente de Milwaukee, la gente que me escucha en República Dominicana, Puerto Rico.

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1: En el desorden de la mañana, 7 más 17 minutos, pendiente al video viral que traemos, a video viral que está en las redes rompiendo. Vamos a la música, un clasiquito a cargo de Carlos Vive. Esto se llama La Gota Fría. Vamos iniciando nueva hora de programación en el desorden de la mañana.

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Ok, familia, buenos días, buenos días. Estamos a las 7 de la mañana, más 26 minutos en el desorden de la mañana. ¿Qué tal, mi gente? ¿Qué me dice? ¿Qué me cuenta? Ok, para los que ya están rumbo a su trabajo, salud, porque ahí nos van escuchando al suavecito, ¿verdad? Ahí en el auto, en el taxi, con tus amigos en el parque, disfrutando de este tremendo sol. Recuerda llevar tus lentes negros, tus gafas de sol. ¿Cómo se llama esa cremita que te echa en el cuerpo? Bloqueador solar. Hoy vamos a analizar, hoy vamos a desmenuzar, vamos a hablar el video viral de la semana. Y déjame decirte, en algún lugar del globo terráqueo, alguien tuvo un accidente, llegó al hospital de emergencia y entonces llega herido, está sangrado y todo. Pero, déjame decirte que mientras las personas están en emergencia esperando que los atiendan, los enfermeros están dando una clase de baile. Y por ende, aparte de dar la clase de baile, los otros se encuentran filmándolo para sacarlo en las redes, que ellos bailan muy bien. Entonces te pregunto, déjame decirte, ¿en algún momento de tu vida tú has pasado esto que está pasando a algunas personas en una sala de emergencia de un hospital? Donde primeramente llegas y la persona que está ahí en recepción, qué sé yo, está con el celular en la mano y está primero chismeando y hasta después piensa atenderte. Luego ve si te puede atender, si es necesario que te atiendan, entonces, y los enfermeros comienzan, antes de atenderte, comienzan a reírse del resumen de lo que le, si están de turno, lo que ha pasado en el transcurso de la noche. Y tú estás ahí esperando a que te atiendan. Eso es lo que estamos viendo en el video viral de que vamos a analizar hoy. Es cuántas veces te ha pasado que has llegado a algún lugar, así como la sala de emergencia de un hospital, y los enfermeros y los doctores brillan por su ausencia. Díganos sin pena ni gloria, dale Ezequiel, ¿cuántas veces has ido al hospital y no te han atendido, papá? Ezequiel es un oyente de la emisora, ¿ok? Los leo a través del website de la emisora www.coolradiohd.com y a través del WhatsApp 224-363-3878. ¿Cuánto hemos pasado esa penumbra de que llegamos a un lugar y primero están viendo el celular, están chismeando con el novio? Ay, espérate, mi amor, que voy a atender a esta gente. Ay, yo no sé por qué se enfermaron ahorita mismo. O en vez de ser su centro de trabajo, están en el salón de belleza. Se están limando las uñas, se la están pintando. Y hasta después de toda esa vaina, vienen a resolverte a ver si estás para morirte o no estás para morirte. Los leo y los escucho. Si van a mandar audio a través del WhatsApp, recuerden enviar un audio bien grabadito, que se escuche clarito. Y bueno, vamos a ver cuánto hemos pasado por esa penumbra, que primero hacen su gusto y hasta después lo atienden a uno. Vamos a la música.

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buenos días, raza, buenos días. 7:39 a.m. y en el video viral de hoy tenemos que llega un paciente a un centro hospitalario y llega herido de cabeza, con varias heridas y no lo atienden por estar, porque los enfermeros se miran en el video que ellos están bailando. O sea, primero doy clases de baile y después te atiendo, ¿ok? ¿A cuánto le ha pasado así? Yo tengo un amigo mío, ¿ah? el cuñado. Se había sacado la lotería con 2,400,000 de ampicilina, de penicilina. Esa es la que es para la infección.

Ok, dice por acá, a pedido Luna, meten en los cuartos, dice, se meten en los cuartos. Déjame decirte lo que pasa, Nel. Se meten en los cuartos a chismosear mientras las emergencias tienen que esperar y se muere la gente. Dice por acá, Mercedes. Mentiritas no son, porque cuando teníamos hospital allá en mi lugar, dice, me pasó que llegué con la tensión muy alta y nada que me atendían. Y una enfermera me dijo, le toca que espere porque los médicos están viendo el partido. ¡Ah! O sea, no podían atender a nadie en emergencia porque los médicos estaban viendo el partido. ¿De qué era? ¿De fútbol? ¿De básquet? ¿De base? ¡Qué lindas piezas! Bueno, esperamos su reacción también a través del website de la emisora www.coolradiohd.com y a través del WhatsApp 224-363-3878. Dice por acá el Polito, ajá, pero ¿me van a atender sí o no? Dice. Hay que esperar que terminen de bailar. Lo que no sabemos es que si están bailando un remix o un medley. Dice por acá Judith Romero. Así es, esperar que bailen, chateen los médicos y enfermeras. No les importa que el paciente se muera, perdiendo hasta la sensibilidad. Manda a decir por acá alguien el mensaje. Tenemos a Karen, dice por acá, ni más ni menos, así está la salud, dice, en un país de Sudamérica. Entonces, toma tinto. Ellos toman tinto, o sea, café. Bueno, ya con eso de tinto ya sabemos por dónde viene la vaina, ¿verdad? ¿En qué hospital es? ¿En qué país queda este hospital? Ellos se dedican a tomar su tintito, se maquillan. Es lo que le estaba diciendo, que parece salón de belleza cuando están en una mesa ahí. ¿Cómo se llama? La enfermera. Hablan de todo, miran el cel y el paciente esperando a que le reciban los papeles, soportando el dolor. Y después de esperar el turno, 48 o 60 minutos atrevidos, trabaja en par de HP. Ok, y si trabajan, está en el turno entre la noche y la madrugada, dice por acá Roxy. Cuando no están dormidos, están bailando o no sé qué están haciendo, pero bueno, la mayoría se duerme. Cuando estás en emergencia, tú miras aquello desolado, desolado, y es que están metidos en un cuarto.

una amiga que es enfermera, la vamos a llamar, le vamos a preguntar cómo es la vaina, definitivamente. Ve, pero ya dejando la vara, dice por acá Gladys, no frieguen, dice, bailan bien rico. Es que ellos están bailando una bachatita. Dice por acá a la persona que llegó, porque llegó con un palo en la mano, o sea, apoyándose en él como que fuera bastón. Y le dicen, tirale el bastón para que hagan una pausa y te vean, papá. Bueno, es cierto, los enfermeros y los doctores les encanta hacer TikTok. Y los enfermeros esperando por su atención, los enfermos esperando por su atención. Es que ustedes no han agarrado como es la seña, raza. No, mira que ahora TikTok te paga. Pero eso es para los mareados, eso es para los que andan coyoteando. Sí. Yo no tengo nada de esa vaina, no. Yo me alejo de eso de TikTok. Negra, chula, eso no va conmigo. Dale, vamos a la música, regresamos. Prince Roy y Romeo Santos.

0: eso es lo mejor para los dos.
1: En la programación del Desorden de la Mañana llega Joe Vera. Ya estamos a las 7 de la mañana más 49 minutos a bailar sobaito. Inténtalo tú en el Desorden de la Mañana.

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2: Ok, familia, ya estamos a las 7 de la mañana, más 57 minutos en el desorden de la mañana. Cool. Y estamos analizando, desmenuzando el video viral de la mañana de hoy. Y es que mientras una persona llegó de emergencia al hospital, casi muriéndose, casi llegó por decirte así, en el suelo, en el piso. Pero como los enfermeros estaban bailando bachata, entonces le tocó nada más que esperar a que terminaran de bailar. Y él llegó muriéndose, diciéndole, por favor, atienda, espera un momento, estamos dando clase de bachata. Le preguntamos a usted, ¿qué opina sobre esto? Si alguna vez a usted le ha tocado que lo atiendan y lo han dejado ahí como la novia de Tola. Ese es un dicho de un país centroamericano, ¿ok? Lo han dejado ahí abrazado al poste, pues, el que conoce mundialmente todo el mundo. Ha llegado a buscar que lo atiendan y lo han dejado abrazado al poste. Entonces, usted puede dejar su mensaje a través del website de la emisora www.coolradiohd.com y a través del WhatsApp 224-363-3878. Tenemos un mensaje por acá a través de los cibernautas y dice, dice Isabel Lucía Moreno, parece un meme, pero así hacen en los hospitales, así igualito hacen. Dice por acá Rosalba Castro, eso es verdad, eso es muy verdad, no les importa cómo estés, ellos, los enfermeros, no hacen nada por atenderte. Dice por acá, apellido Lora, pobrecitos, también tienen derecho igual que los polochos. Ah, o sea, tienen que llegar, ay, que ellos no llegan a trabajar, ellos llegan a bailar. Llegan a pintarse las uñas, llegan a limárselas, llegan a echarse maquillaje. Ya les dije, voy a hablar con una amiga que yo tengo que es enfermera y le voy a preguntar toda esta vaina. Es que dice Tomás, lo que pasa en el que al que está enfermo, quítenlo de ahí y que sigan bailando porque más bien está atrasando.
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2: Sean serios. Dice por acá Mari Cárdenas, auxilio, atiendan por favor, dejen de estar bailando, voy a tener que hablar con Trump. Y ojalá que solo fuera a terminar de bailar, oíste, ojalá que fuera solo terminar de bailar. Ok, déjenlo terminar el TikTok a los muchachos, a los enfermeros y después los van a atender, ¿ok? Tengan calma, por favor, tengan mucha calma. Ve que los pacientes sirven para algo, para estar viendo, para estar aplaudiendo. Mentira, dice Yolima Lop. Mentira no es, así que ellos se la pasan así, mano, allí se la pasan. Y bueno, tú llegas al hospital, pero como están en un solo desorden, de aquí que llegas al hospital enfermo y con esa gente que no te atiende, hermano, ya te dieron de alta. Pero me encantaría un mensaje de audio para escucharlo, así como me están escribiendo por acá. Bueno, cuando ellos terminen, ellos te van a atender. El herido se va a mejorar, así que tengan calma, dice por acá. Es la triste realidad que se pasa en algunos centros médicos. ¡Vamos a la música! Parece que va a haber noche de entierro porque no van a atender al pobre muchacho.

Bueno, familia, y continuamos en el desorden de la mañana, ya a las 8 de la mañana más 9 minutos, iniciando nueva hora de programación. Y en noticias de farándula, déjame decirte, encuentro de estrellas en la inauguración del Mundial 2026. Shakira y Becky G coincidieron durante la ceremonia inaugural de la Copa del Mundo 2026 ayer en la Ciudad de México, protagonizando uno de los momentos más comentados de la noche. Las artistas compartieron un emotivo encuentro en medio de una celebración histórica que reunió a grandes figuras de la música internacional y a miles de aficionados que vibraron con el arranque del torneo más importante del planeta. Con su talento, carisma y energía, ambas cantantes fueron parte de una velada inolvidable que puso a México en los ojos del mundo y marcó el inicio de una Copa del Mundo llena de emociones. ¡Qué rico eso, ¿eh? Llena de emociones! Bueno, déjame decirte que las imágenes de este encuentro no tardaron en volverse virales, generando miles de reacciones entre los seguidores de ambas estrellas, quienes celebraron verlas juntas en un evento tan, pero tan especial. Qué rico, ¿verdad? Mientras, siempre hablando de Shakira, ver a Shakira tan cerca en el Mundial fue un momento que jamás van a olvidar muchas personas. Sí, imagínate estar viendo a Shakira ahí y todo ese puro talento mexicano en una sola imagen, una fotografía que está dando la vuelta al mundo para la historia. Reunió a Maná, a Belinda, Salma Hayek, a Lila Downs tras protagonizar algunos de los momentos más emotivos de la inauguración del Mundial 2026. Los artistas mexicanos se reunieron después de hacer vibrar el estadio de Ciudad de México con su talento, carisma y orgullo por representar a su país en uno de los escenarios más importantes del planeta. La imagen refleja la grandeza de la cultura mexicana y el impacto de sus figuras más reconocidas a nivel internacional, quienes fueron parte fundamental de una ceremonia que quedará grabada en la memoria de millones de aficionados alrededor del mundo. Mucha música, emoción, tradición y orgullo nacional fue lo que se fusionó en una noche histórica que puso a México en el centro de la atención del mundo. Y ahí está la fotito, ahí está Maná. Está Salma Hayek, está Belinda, no, solo estrella, puro all star. Por otro lado, siempre hablando en la farándula, no, esta la dejamos para después. Le voy a hacer agua a la boca. Vamos a la música y al regreso, Tito el Bambino. 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

casa. Ya estamos a las 8 de la mañana más 21 minutos y continuamos con noticias de todo referente al Mundial. Déjame decirte que Salma Hayek le dio la patadita de la suerte a Belinda antes de su gran presentación en el Mundial 2026. Ese fue el pase a la yegua. Le dio su patadita a Belinda. Ah, y si se las debía a Belinda, ahí se las quitó. Uno de los momentos más comentados detrás de cámara de la inauguración de la Copa del Mundo fue el encuentro entre Salma Hayek y Belinda, quienes protagonizaron una divertida y emotiva escena minutos antes de salir al escenario. Entre risas, carcajadas, abrazos y mucha complicidad, Salma le dio a Belinda la tradicional patadita de la suerte, deseándole el mayor de los éxitos antes de su actuación en uno de los eventos más importantes del planeta. Déjame decirte que el gesto quedó grabado como una muestra de apoyo entre dos de las mexicanas más reconocidas a nivel internacional, en una noche donde el talento, la música y el orgullo nacional mexicano fueron los protagonistas. Belinda terminó conquistando al público con una presentación llena de energía, mientras que Salma brilló como una de las figuras centrales de la ceremonia inaugural. Bien por ellas dos, ¿verdad? Bien por ellas dos, por supuesto. Ahora yo te pregunto, ¿crees tú que la patadita de la suerte de Salma ayudó a que Belinda triunfara en el escenario? ¿Ah? Bueno, entre otro chisme que te traigo, la tregua más inesperada en el Mundial. Mientras millones de aficionados disfrutan o disfrutaban de la fiebre mundialista, una imagen comenzó a causar revuelo en redes sociales. No me van a creer quiénes estaban. Este trío estaba Belinda, Ángela Aguilar y Cristian Nodal. Habrían coincidido en el estadio para disfrutar de un partido de la selección mexicana, protagonizando una de las estampas más comentadas del momento. La fotografía rápidamente se volvió viral, raza. Rápidamente se volvió viral. Y entonces, déjame decirte por acá, generando todo tipo de reacciones entre los seguidores, quienes no tardaron en preguntarse si la diferencia del pasado quedaron atrás para dar paso a una convivencia cordial en medio de la pasión de fútbol. ¡Oye! Si es que no me acordaba que Cristian Nodal y Belinda habían tenido su telenovela, su película. ¡Sí, hombre! ¡Sí es cierto! Hay que tomar oxigenante para el cerebro, ¿vieron? Entre sonrisas, selfies y un ambiente de celebración, la supuesta reunión ha dado mucho de qué hablar, especialmente porque reúne a tres de las figuras más mediáticas del espectáculo mexicano en un mismo lugar y en uno de los eventos más importantes del planeta. Así que lo cierto es que el Mundial 2026 sigue regalando momentos inesperados dentro y fuera de la cancha, y esta imagen ya se perfila como una de las más comentadas de los internautas. Así que se me había olvidado que Belinda tiene su amorío con Cristiano Nodal, y qué lindo se mira el men. Ah, bendito sea entre todas las mujeres. A un lado la rancherita y al otro lado Belinda. Está bueno, está bueno. Música de Arcángel, hoy se guaya, hoy se guaya.

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0: Desorden de la mañana, hoy viernes 12 de junio, último día de la semana que se trabaja, qué rico. El último día de la semana, así que trabajando fuertemente, mi raza, trabajando fuertemente, ¿ok? Ya solamente queda este día y a descansar, se ha dicho. Bueno, apartando un poco las noticias de farándula, el mundial y todo lo relacionado al fútbol, volvemos a casita, familia. Y déjame decirte otra vez la violencia en el Subside, tiroteo en la 6 y Greenfield. Vecinos del área reportan que nuevamente se registraron ráfagas de disparos durante la madrugada de ayer, sembrando el terror en la zona. Déjame decirte que el nivel de peligro quedó evidenciado en los destrozos materiales, los proyectiles, sí, así quedó evidenciado en los destrozos de materiales, los proyectiles impactaron directamente y destrozaron cristales de la parada de autobús y alcanzaron la entrada de la panadería local ubicada exactamente en la Street 6, en el Southside, 6 Street y Greenfield Avenue. La presencia policial se desplegó en el lugar tras el incidente, pero los residentes exigen soluciones urgentes ante las constantes inseguridad que se vive en esta intersección, ¿ok? Se le pide a la comunidad que si tiene cualquier información sobre los responsables de este tiroteo, por favor comunicarse de inmediato con las autoridades locales. Así estamos en casita, familia. Así estamos en casita, ¿ok? Vamos a la música de regreso. En el desorden de la mañana.
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Bueno, familia, continuamos en el desorden de la mañana. Saludes, vamos a irnos con una descarguita de salud por acá. Salud para Efraín, ahí en sintonía. Salud para Marjorie, conectada con nosotros también. Saludos que tengo para Michael. Salud para mi gente que tengo también en los alrededores de Wisconsin. Ahí están en sintonía. Saludos que tengo también para Isabela. También saludos que tengo para Johanna, gozando con el desorden de la mañana. Saludos para Cintia, para Susi, ahí conectada también. Tengo saludos para Pedro, para Bismar. Saludos que también que tengo para Ezequiel en sintonía nuestra. Para Isaías, también saludos para Sergio. ¡Juega, Sergio! ¡Juega, Sergio! Saludos que tengo también para Xiomara, para Raquel en sintonía nuestra. ¿Quiénes más están con nosotros conectados? Saludos ahí para Yoko en sintonía. Para Rodrigo, ahí nomasito en Alemania, se encuentra en sintonía nuestra. Para Francisco y Cabalceta en Miami, saludos que tengo también para mi gente que nos está escuchando en Las Vegas, Nevada. En New York, saludos para mi gente de New Jersey también en sintonía nuestra. Más saludos que tengo para Georgina en sintonía nuestra. ¿Qué me dice Georgina? Para Carlitos, ahí en sintonía también, Carlitos. Saludos también para Leonardo. Ok, nos vamos rápidamente a la música en el desorden de la mañana. Ya regreso, anyway.

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Ok, familia, estamos ya a las 9 de la mañana más 3 minutos en el desorden de la mañana. Prepárate porque te vengo dando el top 10, los 10 temas más rankeados a nivel de los Estados Unidos, papá. Efectivamente, el top 10, los 10 temas más rankeados, más sonados en todos los Estados Unidos, y te los presentamos aquí en el top 10. Tenemos saludos por acá, así que prepárate porque ya vengo dentro de poco con ellos, ¿ok? Dice por acá, muy buenos días Nelson, muy buenos días, te estoy sintonizando desde San José, Costa Rica. Oye, saludos para esa mi gente. Saludos para mi gente de Costa Rica. Saludos, dice por ahí, dice, salúdame, dice, a mi esposa Sonia Arribas por nuestros 20 años de matrimonio de parte de su esposo Manuel Cruz. Ve, ellos están celebrando su matrimonio. Hay otros que están celebrando su divorcio. Hay otros que van con mucha alegría a firmar su divorcio. Pero Manuel no, Manuel está celebrando sus 20 años de matrimonio. ¡Qué cool! ¿Qué se siente llegar a esos 20 años, Manuel? ¿Qué se siente? Un oyente de Cool Radio, el desorden de la mañana. ¿Qué se dicen fácil 20 años? Se dicen fácil 20 años. Pero llegar a esos 20 años, ¡ja, muchachos! Hay que tener cojines, papá. Va, dice, aguantándole, pero no le queda de otra, dice Manuel. Ok, prepárate entonces, vamos a la música y a regreso. Recuerda que venimos con el top 10, los 10 temas más rankeados en todos los Estados Unidos. Y nos vamos rápidamente con la música.

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1: Hey, Hugo, seguro, hey, Hugo, ¿por qué no te cantas algo, chévere, men?
2: Eso,
1: claro.
3: Que cante.
1: Hey, Hugo.
4: Sí, Hugo, cántame. Dale, Hugo. Bonito tema musical y esto es a cargo de La Sabrosura. Déjame contarte una anécdota sobre la orquesta La Sabrosura.
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4: Oye, qué rico. O sea, se me vino a la mente esta anécdota de la orquesta La Sabrosura con el mensaje de Manuel Cruz, el oyente de Cool Radio, El Desorden de la Mañana. Y entonces sucede que Manuel me escribe desde San José, Costa Rica, y me dice que le salude a su esposa, ¿verdad? Él me pide que le salude a su esposa Sonia Riva por sus 20 años de matrimonio. Y bueno, yo lo felicito grandemente, en serio les digo, lo felicito grandemente. Y con la historia que voy a contar, Manuel, no quiero que se malinterprete que tal vez uno quiere que eso pase, ¿verdad? Yo te felicito por tu matrimonio, pero se me vino a la mente lo que voy a contar, la anécdota que voy a contar con referente a la orquesta La Sabrosura, para que más o menos me entiendas, ¿ok? Recuerda, déjenme decirle, raza, que el 21 de mayo del año 1995 fallece Hugo Alberto Zapata. Y ustedes dirán, ¿y quién cojines es Hugo Alberto Zapata? Bueno, por eso te voy a contar esta historia. Hugo Alberto Zapata fue un gran intérprete de la salsa romántica colombiana. Fue uno de los fundadores y cantantes principal de la orquesta La Sabrosura. Él falleció a la edad de 31 años en un accidente de tránsito en las cercanías del municipio Vallecaucano de La Victoria, en Colombia, donde también lamentablemente falleció su esposa. Entonces, ¿por qué se me viene esto a la mente? Porque nuestro oyente tiene 20 años de estar con su esposa. Y tan tal, casualmente, Hugo Alberto Zapata, que era el cantante, voz líder de la orquesta La Sabrosura, que es el que estamos escuchando ahora mismo, siempre viajaba con su esposa. Siempre en los conciertos, a donde él iba, siempre iba con su esposa. Y lamentablemente, pues a la edad de 31 años, él fallece en un accidente en las cercanías del municipio de Vallecaucano de La Victoria, Colombia. Fallece junto a su esposa. Y se me vino a la mente eso. No es que esté deseándole eso a Manuel, ¿verdad? Pero dado de que ya tienen 20 años, me imagino que andan de aquí para allá, de allá para acá. Y bueno, se me vino y les cuento esta anécdota de la orquesta La Sabrosura. Nos vamos a ir a la música y después de esto venimos con el Top 10.

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Vamos a presentarte el top 10, los 10 temas más rankeados en todos los Estados Unidos. Y pasamos rápidamente a la posición número 10, ocupada por Karol G en la posición número 10. Y el tema, si antes yo te hubiera conocido, papi. Posición número 10 en el top 10.

0: posición número 10 en el top 10, familia. Posición número 10.
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0: Ahí escuchamos la posición número 10. En los 10 temas más rankeados dentro de los Estados Unidos. Estamos a las 9 de la mañana más 20 minutos y rápidamente nos vamos a la posición número 9 y es ocupada por BL y el tema La Plena. Posición número 9 en el top 10.

Posición número 9 a cargo de BL Woods Call. El tema se llama La Plena. Y rápidamente nos vamos a la posición número 8. Posición número 8, resumen del top 10, los temas más rankeados y más pegados a nivel de los Estados Unidos. En la posición número 8, nos encontramos con Ozuna BL y el tema se llama Enemigo.

Y rápidamente pasamos la cosa a la posición número 7 en el top 10. Y es a cargo de el Grupo Manía y Límite 21 para ser feliz en la posición número 7.

El resumen del top 10 y es la posición número 6, la que te vengo a entregar ahora mismo. Y está a cargo de Romeo Santos y Prince Royce, que por cierto andan en una gira por todo Latinoamérica. Andan por el lado de Centroamérica, creo, en esa gira internacional. Ok, te presento la posición número 6 a cargo de Romeo Santos y Prince Royce. El tema se llama

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Posición número 6 a cargo de Romeo Santos y Prince Royce. Ahí San Miguel. Me duele el cuerpecito.

Tremendo tema, el de Romeo Santos y Prince Royce. Ay, San Miguel, posición número 6. Vamos a la posición número 5. Recuerda que son el resumen del top 10, 10 temas más rankeados dentro del territorio americano. Dentro de los Estados Unidos. Posición número 5 a cargo de Ricky Lawrence. Ay, ay, ay. El swing bachatero no se hace.

Número 4, número 4. Posición número 4 en el top 10 de los temas más rankeados dentro de los Estados Unidos y es la música de Gente de Zona. Lo menea como es, lo menea como

posición número 4, posición número 4 a cargo de Gente de Zona y lo menea, lo menea, Y antes de pasar a las tres últimas posiciones, déjame, tenemos una recomendación musical en el top 10 y es a cargo de los Hitmen, Wisin de la Ghetto. Una recomendación musical y esto se titula La Culpable. Recomendación musical en el top 10.

Estamos en mañana de viernes social, viernes con sabor a sábado. Ya van agarrando la seña, ¿verdad? Ya van agarrando la seña. Porque los que trabajan hasta viernes pueden darse el lujo. Y mañana descansadito, se queda en camita. Dice, hoy me la pongo en la noche, ¿verdad? Mañana no voy a trabajar, descanso y espero la fiesta oficial del fin de semana con Nelson Mora. Cool. Pero ahora estamos en el top 10, los 10 temas más rankeados dentro de los Estados Unidos. Y vamos a la posición número 3. Posición número 3, ahí voy. Hola, muy buenos días, ¿qué tal en el Hit Parade? Antes se le llamaba Hit Parade esta vaina. Ahora es el top 10. ¿Cómo van cambiando? En vez de componer las cosas, las van malogrando, ¿verdad? Antes era el Hit Parade y en la posición número 3 está J Balvin, Ryan Castro, DJ Snake. Tonto, tonto. Posición número 3. DJ Snake.

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1: posición quiero. Número 3 en el hit parade, perdón, en el top 10, en el top 10. Ok, dice por acá, saludos, dice mi centro de trabajo, estamos en sintonía hasta en Costa Rica. Oye, muy bueno, la gente de Costa Rica, mae. En la bodega de tiendas, Los Ángeles, salud ahí para todo el personal, estamos en sintonía, los chavos, esos chavos eléctricos, pilas puestas, saludos para Moncho, al mero, mero, mero jefe de jefe, Will. Excelente jefe, seguro excelente jefe, seguro excelente jefe. Dale, pues saludo para el loco Will. En una película salía ese, el loco. Bueno, saludo para Will. Ahí está trabajando con todos sus muchachos, todos sus colaboradores. Está en sintonía de Cool Radio. Cool. Y el Top Ten. Bueno, qué bueno. Saludos para toda mi gente allá. Saludos para mi gente de Puerto Rico, de El Salvador, de Honduras, de Guatemala, la gente de México que está conectada con esta nota del fútbol. ¿A quiénes le van? ¿A quiénes le van? ¿Ah? Dicen que, unos dicen que yo le voy a Argentina. Dice uno por ahí, no sé, ¿verdad? Ok, volviendo al top 10, déjame pasar a la posición número 2. Y en la posición número 2 tenemos al ex grupo Manía. Con Michael Flores. Abeja Blanca, posición número 2.

0: mira.
1: Posición número 2 en el top 10 de El Desorden de la Mañana. Estamos en el Hit Parade. Este es el Hit Parade de El Desorden de la Mañana. No es por nada. Déjenme decirle que... A ver, ustedes que están por allá, me pueden mandar a decir a través de el website de la emisora www.coolradiohd.com o a través de el WhatsApp 224-363-3878. ¿Qué se escucha más bonito? Decir el top 10, o sea, todo a la high. O decir el hit parade de El Desorden de la Mañana.

que el Top Ten. Pero bueno, así es la evolución. ¿Qué le vamos a hacer, man? ¿Qué le vamos a hacer? Ok, ¿qué le vamos a hacer, mi hermano? ¿Qué le vamos a hacer, mi hermano? ¿Ah? Eso es lo que hay, papá. Eso es lo que hay. Hay que agarrarse los cojines, papi. Nos vamos a la posición número uno. Saludos para mi hermanito Carlos Lanza, allá en Miami. Tremenda voz off. Bueno, ya no está ejerciendo la radio, creo yo, pero ahora está en cuestiones de bienes y raíces. Pero Carlito Lanza, lo saludo para ti, mi respeto, papá, mi respeto. Él hacía, me acuerdo, un hit para él, Carlos Lanza. Bueno, saludos para Carlos Lanza. Vamos a la posición número uno. Y es a cargo de la mujer que está haciendo el movimiento mundial dentro del fútbol. Ah, ¿saben de qué estamos hablando, verdad? ¿Saben de quién estamos hablando? En la posición número uno se encuentra Shakira. Y el tema que está más rankeado y más pegado que un chicle en plata.

casi acercándonos a la fiesta oficial del fin de semana. Arriba Ramón, dale Julio, dale Julio, dale Gordo, dale Gordo. Cuidado, se duermen, porque si no viene Willy los pone a raya.

trabajar, a como dicen los chinos, trabajar, trabajar. A trabajar, trabajar, Ramón, trabajar, Julio, gordo, gordo, trabajar. Poner pila, Will, poner pila, Will. Bien, continuamos en el desorden de la mañana. Vaya qué rico. Prepárate para el tema candente de hoy, que va a estar bien bueno. Vamos a poner el dedo en la llaga, como siempre. Vamos para la. Dale, mani, a trabajar, hay que trabajar. Si no pueden trabajar, quítate.

Vaya, y calentando para el tema candente de la mañana de hoy. Vamos a ponerle sazón y sabor a esta vaina. Vamos haciendo salsa y sin dejarla caer. Viernes social, viernes acercándonos al fin de semana, prácticamente en las puertas.

Música del maestro Willy Colón, hace poco desaparecido, y Rubén Blaze, la producción Talento de Televisión, oye. Y nos vamos con esta de Romeo Santos. Prepárate para el tema de hoy, prepárate para el tema de hoy. Vamos a poner el dedo en la llaga. Mientras, Romeo Santos, Prince Royce, ay San Miguel, quítame ese hechizo que me han puesto esa.

Ok, familia, muy buenos días, mi raza. Ya estamos a las 10 de la mañana, más 2 minutos en el desorden de la mañana. Y venimos con un tema poniendo el dedo en la llaga, porque yo sé, y no me van a decir que no, que hay momentos en que cuando estás en pareja y van a salir algo en algún momento, no todo el tiempo, pero en algún momento sale mal. Y ahí donde comienzan las discusiones, porque cuando conoces a tu pareja, antes que sean pareja y antes que sean novio, ¿y por qué te enamoraste de ella? A ver, ¿por qué te enamoraste de ella? Dele, dele, sin miedo, sin miedo, hable, sin pena ni gloria. Los voy leyendo a través del website de la emisora www.coolradiohd.com y a través del web del WhatsApp 224-363-3878. A ver, antes que fueran novio, antes que comenzara a cotejarla, ¿verdad? A lanzarle el cuento, antes que comenzaras a lanzarle el cuento, por decirlo así, ¿verdad? Muy popularmente hablando. ¿Qué hacías? ¿Qué es lo que te pasaba ahí? Ah, dímelo, dímelo. Ah, ya te voy a decir qué pasa. ¿Te fijabas en ella? ¿En qué te fijabas? Cuéntame en qué te fijabas. Cuéntame en qué te fijabas de ella. Ah, yo te voy a decir. Lo primero que nosotros, los hombres, yo por lo menos en lo personal, déjame decirte, en lo personal, yo, Benjamín Franklin, yo, Nelson Mora, primeramente, yo me fijo en los pies de una dama, en los pies de esa mujer. Si ella se cuida esos pies lindos, bellos, preciosos, ¡wow! ¡Wow! Por ahí creo que yo que comienza el aseo de una mujer, ¿verdad? Te fijas en los pies de la mujer, ¡ay! Esas uñas pintaditas, bien bonitas, en aquel rojo pasión, en aquel blanco nacarado. ¿Ah? Ahora que han agarrado de hacerse el fucsia, el no sé qué. ¿Ah? Pero es lo primero que uno se fija en una mujer, ¿verdad? Se fija en sus pies, aquella sandalita bonita. Ah, bueno, pero eso era cuando estaban solteros, cuando tú apenas estabas comenzando a verla. ¿Ok? Pero cuando ya caen al otro plano, y ¡puf! Ya vives con ella. Entonces, y antes ella se vestía bella, se vestía hermosa, se vestía guapa, se ponía aquel vestido, aquella blusa, aquel pantalón, mi hermano mío. Hermosa por donde la viera, hermosa por donde la viera, por arriba, por abajo, por en medio, por detrás, por delante, tú la mirabas guapa, bella, preciosa. Y pasan los años y entonces llega, ya han visto aquellos memes que en los principios todo es lindo, todo es bello, te tira un gas. Dale, pues, no creo que vayan a tildar esta palabra porque yo la he escuchado, ¿verdad? Pero imagínate, en los primeros días hasta peo te tira. Y es que olor, sí, qué oloroso, mami, qué oloroso. Perfume de gardenia, mami. Pasado los 6 meses, el año. Uf. Hombre, no seas así, no seas vulgar, ¿cómo me vas a tirar eso? ¿Verdad que llega esa etapa de la vida? ¿Verdad que llega? Ah, ¿verdad que sí? Ok. Entonces, ¿por qué las mujeres se visten bien cuando están solas y cuando están acompañadas se visten horripilantemente mal? ¿Les ha pasado? ¿Verdad que les ha pasado? Bueno, déjame contarte la primera parte. Oye, mi amor, cuando una mujer sale sola y se viste para ella, para sentirse poderosa, para que le digan mamita linda, bella, ¿verdad que así es? Para tomarse foto, para ella misma, verse al espejo y decir, estoy dura, mami. Y se queda viendo al espejo y dice, ¿quién es la más dura, mami? Es autoestima, es libertad, es hoy brillo para mí. Chacho.
macho. Pero cuando va con la pareja, modo evitar problemas. Modo evitar problemas, dice. Y aquí es donde muchos hombres se pican, muchos hombres se molestan, las mujeres bajan el escote, se ponen tenis, se tapan, no porque estén feas ni mal arregladas, sino porque no quieren que el novio arme un drama. Porque nosotros somos buenos a hacer drama los hombres, ¿verdad que sí? ¡Ah, muchachos! Dígame si no soy brujo o clarividente. ¡Ah! No quieren que el novio arme drama, el hombre, el esposo, como quiera llamarle. No quieren que le diga, te estás provocando al otro hombre. ¿Qué te pasa? ¿Qué te pasa? Y ya sacas el modo chivo, ya sacas el modo chivo. Y como no quieren pleito en el carro, esta estrategia de paz mental, ¿verdad que así es? Dígame que así es. Sacamos nosotros los hombres, sacamos el agua chivo de nosotros. Ok, dice Don Will allá en Costa Rica que a partir de hoy, es que a partir de hoy nos comenzó a escuchar Don Will, muchas gracias, oye. Se declara oficialmente fan de Cool Radio, El Desorden de la Mañana. Entonces cuando la mujer ya no se viste como al principio, cuando antes que era novio contigo y entonces ya se tapa y todo, comienzas y si se pone bien vestida y aquellos tacones, sacas el lado chivo, activa el lado chivo. Sí, te está arreglando para otro, para mí no es, pero yo sé que aquí hay algo encerrado y yo me voy a dar cuenta, va a ver. Los escucho a través de el WhatsApp 224-363-3878, un audio bien claro, ¿verdad? Para que se escuche y se entienda. Y los leo a través del website www.coolradiohd.com y al 224-363-3878. ¿Cuántos de nosotros activamos el lado chivo cuando vemos que nuestra pareja no se arregla ni se atiende bien para ella o para nosotros? Sin pena ni gloria, los escucho.

Ok, continuamos en el desorden de la mañana y estamos a las 10 más 15 minutos y estamos hablando por qué la mujer cuando vive sola, cuando está soltera, se arregla, se peina, se hace esto, se torna. Y cuando llega un momento que está con su pareja, no todo el tiempo, pero llega un momento en que ella decide ya no arreglarse. Y entonces al principio tú la mirabas bonita, tú la mirabas guapa, se arreglaba y ahora dice... Mm-mm. Entonces llega el arma de doble filo. Llega un momento en que te entra, te activas de modo chivo. Porque si no se arregla, dice que no te quiere. Y si te arreglas y de repente... ¿Y por qué te estás arreglando? Y ese milagro... se te activa el modo chivo. Es como cuando están de novio, pasa lo siguiente. Cuando están de novio, hasta le voy a bajar ahí para que escuche este. Cuando están de novio... Y dice...

Es lo que está diciendo por aquí un cibernauta. Dice, Nel, en los primeros días da pena tirarse un pedito. Pero ya después le dices, mor, me pisqueaste un poco más y te saca el adornito. Un poco más y sale premiado, un poco más y sale premiado. Ya, ya después lo sienten feo, ya no le... Pero al principio, wow. Qué rico.

Muchos hombres, muchas mujeres bajan el escote, se ponen tenis, se tapan, no porque estén feas, sino porque no quieren que el novio arme un drama como los que armamos siempre, ¿verdad? No quieren que le digan, te estás provocando al otro hombre, no quieren pleito en el carro. No, y es que cuando se arman los pleitos en el carro, hasta se te bajan del carro, mano, se te bajan. Dígame qué mentira, y lo más lindo de todo esto es que se baja del carro y lanza la puerta con aquel swing, mira. Le hace bangán a la puerta. Ah, y entonces viene, te duele más a ti que al carro y le dice, oye, la tiraste muy suave, tenías que darle un poquito más fuerte, y se regresa aquella mujer y con más ganas, bangán, cierra la puerta. Dígame qué mentira. Desengáñenme. ¿Por qué las mujeres de repente llega un momento en que cuando llegan a estar con alguien, de repente ya dejan de arreglarse? Y es cierto, dice por acá, algunas sí se descuidan cuando ya tienen al hombre amarrado. Ah, eso quiere decir que le prenden velita por las cuatro esquinas al hombre. Ve, hay que decirle a estos muchachos, ey, espérate, ya les voy a decir. Ve al Gordo, a Julio, a Don Will, a Manuel. Oye, muchachos, fíjense en su cuarto si ya les prendieron vela por las cuatro esquinas, papá. Fíjense, porque aquí lo están diciendo. Algunas mujeres se descuidan cuando ya tienen al hombre amarrado. O sea, yo me imagino que a ustedes ya los tienen amarrados. ¿A cuántos de nosotros ya le prendieron velita por las cuatro esquinas y no nos hemos dado cuenta? Dígame. Ah, o aquel refresco ya no lo sienten con aquel mismo sabor que lo sentían años atrás. Ahora lo sienten con un sabor distinto. Ay, que algo le están poniendo al agua, ¿verdad? La están purificando el agua con otro. Ok, entonces cuando la mujer ya tiene al hombre amarrado, ¿para qué se va a arreglar? Dice, pero la mayoría no es eso. La mayoría es que se cansó de que le reclamen por un escote. Entonces dice, pues para evitar, me pongo algo básico. Así es sencillo, así es simple. ¿Qué dicen ustedes? A ver, varones, no se me queden callados. Ah, le puse el dedo en la llaga. Les toqué el orgullo y el ego de hombre. Los leo a través del website www.coolradiohd.com, a través del WhatsApp 224-363-3878. A ver, me siguen enviando mensajes por aquí, ¿ah? Vamos, sigan. Estamos en el desorden de la mañana. ¿Por qué tu mujer ya no se arregla y se viste como antes? ¿Ya se aburrió de ti acaso?

Bien, y estamos hablando en el tema de hoy, candente por cierto, porque ningún hombre quiere dar su brazo a torcer. Bueno, sí, hay un par ahí que ya nos enviaron un mensaje, sobre por qué la mujer se arregla cuando está sola, pero cuando está acompañada, de repente llega un momento en que dice, no, ¿para qué me voy a arreglar? Estoy bien así, vámonos así como estoy. Antes, dice, nos lavaban hasta la ropa interior con todo y premio. Al principio lo miraban todo alegre, pero ahora ya no nos quieren ni lavar. ¿Por qué será? ¿Por qué será? ¿Que cuando? Ok, bueno, dice, ¿tú cómo prefieres? ¿Tú prefieres que tu mujer brille contigo o que se esconda por miedo? ¿Qué es lo que quieres tú? A ver, dinos, te escuchamos, che, te escuchamos. ¿Quiénes le van con el Argentina en la Copa Mundial del Mundo? ¿Quiénes, che? Bueno, estamos hablando de la mujer que cuando se arregla, cuando está solita, cuando no tiene novio, cuando no tiene marido, cuando no tiene esposo, cuando no tiene amante, cuando no tiene querido. Hoy en día le llaman querinovios. Ya pasó de moda eso del boyfriend. Entonces, pero cuando están con hombre, cuando están amarradas, cuando ya están, ya no les. Ella sola sí se arregla. Si donde las amigas va para las donde las amigas, ellas hasta lleva ropa de más, cuidado. Sale con tacones. Ella, escucha esto, sale con tacones. Pero lleva sandalia. Ah, dije, es que me rinden los pies. Dice, se me rinden las patitas, ¿no? ¿Qué me dicen ustedes? Ay, es que se me rinden los pies, dice. Tenemos mensaje a través del WhatsApp de la emisora 224-363-3878. Dice, a veces es la rutina, trabajo, hijo, cansancio. A ver, déjame ver qué más. ¿Estás en tu casa? O llegas del trabajo y lo último que quieres es maquillaje. O arreglarte, te pones tu ropita vieja y te sientes más cómoda. Dice, ah, es una mujer la que me está hablando. Pero eso también no significa que vas a caminar sucia. Ay, me suena este nombre de sucia. Eso tampoco quiere decir que vas a caminar sucia. Por lo menos en mi caso, mis pies siempre limpios y a mi hombre le gustan mis pies. Ah, no. ¿Y cómo son tus pies? Voy a mandar fotos. Eso es bueno. Lo que dice esta joven por acá es bueno. Dice, por lo menos en mi caso, dice, mis pies siempre limpios y a mi hombre le gustan mis pies. No, pues ya, ¿qué hombre no le va a gustar los pies de su jeva? Heavy, limpiecito, guapo. Se hacen los pies, se lo hacen bien bonito. Pero un día yo andaba en una, ¿cómo se llama? Yo andaba en una, haciendo vida social, andaba en un cumpleaños, algo así por el estilo. Y miro llegar una mujer con un tierno, con un bebé. O sea, con uno atuto y dos al lado, dos misiles al lado. Dos hijos más y el chatel. Ay, Dios mío, mi lindo. Yo hubiera querido que hubiera un salón de belleza en ese momento ahí cerca, no sé, y yo le hubiera pagado para que le hicieran los pies. Aquello, ¿cómo se llama lo de parte de atrás del pie? El talón, Nelson, se llama, el talón. Y andaba, o sea, no es que estemos chismosos, no es que nos guste el chisme, pero nos entretiene. Y andaba el talón rajado, familia. Hoy andaba el talón rajado, sucio, aquello feo, no sea, como que no se arregla, papá. Y entonces, no, así no es. Uno tiene que arreglarse, aunque uno sea pobrecito, humilde, pero uno tiene que arreglarse. Pero, a ver, una cosa es estar en la casa, aunque ahí, déjenme decirle, yo conozco una señora que es hasta el sol de hoy...
yo ya no vivo donde vivía antes, ahora vivo en una residencial, en un lugar céntrico bonito de acá de Wisconsin. Pero cuando yo vivía allá en los suburbios, yo conocí una señora, vea hermano, esa señora sin necesidad de salir, esa señora desde muy temprano en la mañana se arreglaba, se ponía su vestido de traje, así como los que usan las primeras damas, tú sabes, falda y aquello como blazer. Esa señora se arreglaba como que tal iba a salir y se arreglaba, iba a la venta, iba para el market, iba para la tienda. Ella bien maquillada, ella bien pintada. En casa, y sin marido, déjeme decir, y sin marido, pero bueno, depende, ¿verdad? Depende de la zona donde uno viva, pero déjame decirte, hay personas que se arreglan, se bañan, se visten. A mí me enseñaron una vez y me dicen, uno tiene que bañarse desde temprano, estés trabajando o no estés trabajando. Trabajando porque te tienes que arreglar para ir a trabajar. Pero te tienes que arreglar porque tú no sabes qué te puede salir en el transcurso del día o en solo la mañana. Entonces, para no estar, ay, espérate, que me tengo que ir a bañar, apenas me estoy alistando. No, apenas me estoy levantando. No, uno tiene que andar listo desde temprano, alistarse de temprano, como que tal va a ir a trabajar por cualquier eventualidad. Entonces, pero hay momentos en que uno dice, bueno, el fin de semana, pues me voy a poner la ropita más vieja que me gusta y con esta me siento bien. ¿Verdad? Pero hay otras de que no, hermano. Uno tiene que arreglarse, hermano. Uno tiene que arreglarse. Seamos serios. Ok, nos vamos a la música. A regreso. El hombre se me están quedando callado. Las mujeres están saliendo ahí. Adelante. Las mujeres están saliendo al brinco. ¿Qué me les pasa a los caballeros? Website www.coolradiohd.com y a través del WhatsApp de la emisora 224-363-3878. Alabo a esas mujeres que dicen que, ay, a mi hombre le encantan mis pies.

0: Estamos en Viernes Social, Viernes Social.
1: Hoy se va.
0: Y continuamos en el desorden de la mañana, ya a las 10 de la mañana más 44 minutos. Estamos hablando por qué la mujer cuando está sola se arregla y cuando está con ya con acompañada, ya cuando tiene compromiso, en algún momento de la vida ella viene y cambia de estrategia y ya no se quiere vestir más. Ok, tenemos un mensaje por acá. Tenemos una oyente de Milwaukee a la cual le vamos a llamar La Flaca. Sí, le vamos a llamar La Flaca. Y me dice, Enel, mi marido me reclama porque cuando salgo con mis amigas me pongo el vestido pegadito, los tacones, el pelo bien planchado, papá. Pero cuando salgo con él me pongo un jeans y una camisa o camiseta ancha. Ok, ¿y eso por qué? ¿Y tú por qué haces eso entonces? Bueno, porque cuando me arreglo para él, él pasa la noche entera mirando para un lado, para el otro lado, para ver que si algún hombre me está viendo. Y si alguien me dice, qué linda que estás, flaca, pues viene él, se le activa el modo chivo y se pone bravo y me amarga la salida, pues para evitar el pleito, mejor salgo feíta y en paz, porque se le activa el modo chivo. Oye, pero, colegas, socios, amigos míos, pero ¿por qué se le activa el modo chivo? ¿Ah? ¿Por qué se ponen en ese plan? Ah, yo feliz de ver a mi mujer linda, bella, preciosa. ¡Wow! O sea, yo, pues, aquí en lo personal, algo que ustedes tienen que hacer, oye, porque si ustedes dejan de hacer eso, es porque ustedes ya no quieren a su pareja. A mí me encanta darle nalgada, papá. Vamos en la calle. Rico, rico. Y eso no es una falta de respeto. Eso es que cuando tú ya no hagas eso con tu pareja, es porque ya te dejó de importar. Porque ya no te atrae. Pero mientras, a mí me encanta. Toma. A Tangara. Ok, hay una oyente de Wisalis a la cual le vamos a denominar la cariñosa. La cariñosa.

Entonces viene y la Camelia, la cariñosa, viene y me dice: Oenel, yo tengo dos closets en mi casa. Ajá. Uno para cuando salgo con mis amigas y el otro para cuando salgo con mi marido. A ver, ¿cómo es eso, mi amor? ¿Cómo es eso? Sí, el closet de las amigas tiene los vestidos pegaditos, los tacones, el maquillaje.

llegamos peleando a la casa. Pam, pananam, pam, pam, pam. Ok, entonces, ¿tú sabes lo feo que es que una mujer tenga que apagarse para tener paz en su propia relación? Dímelo, Nel. Ah, me está preguntando a mí. Bueno, ¿tú sabes lo feo que es que una mujer tenga que apagarse para tener paz en su propia relación? Me imagino, mi amor, me imagino que debe ser feo porque esa peleadera, eso es que, ¿por qué te estás poniendo eso? Más bien, yo le diría, oye, mami, ponte esto para mí, póntelo. Y yo la quedo viendo así. Qué guapa, qué hermosa que es mi mujer, definitivamente. Uno tiene que agradarse uno mismo, pero no activar el modo chivo. Es más, sentite halagado, pero tampoco te vayas de boca. O sea, que tú veas así con recelo o tirando el ojo para otro lado y que alguien te está viendo a la jeva. Y entonces tú dices, sigue siendo bella, sigue siendo preciosa y sigue siendo encantadora que otras personas la miren. Eso es lo que tenemos que hacer nosotros. Eso es lo que tenemos que hacer. Decirle, estás bella, ¿ok? Que la mire bella el otro y diga, oye, cabrón, oye, Macron. La está haciendo con esa jeva, bro. La está haciendo con mucho respeto. Qué hermosa que se ve. O sea, no hay como que te digan así, pero ya vienes tú y ya vienes y activas el modo chivo y entonces se acabó. Vamos con esta que está bien buena, hablando del tema que estamos hablando, la frase del día. Hablando del tema que estamos hablando. Y yo la presumo, porque ella se mira linda, bella, preciosa. Esté arreglada o no esté arreglada, siempre yo la veo bella. Vengo con la moraleja del tema de hoy, en el desorden de la mañana.

Bueno, familia, y la moraleja para el tema de hoy. Si tú quieres que tu mujer brille contigo, tú no la pagas. Tú la presumes porque el hombre seguro no le teme al brillo de su pareja. El que la cela, todo es porque no confía ni en él mismo, ¿ok? Yo me voy despidiendo, será hasta el día de mañana que estaré nuevamente con ustedes a partir de las 8 de la mañana, hora centro, hora Wisconsin, en la fiesta oficial del fin de semana. Soy Nelson Mora y estuve descargando en vivo en el desorden de la mañana. Pasen todos muy buenos días, muy buenas tardes. Ácido muniático, ácido salicílico, y ha sido un placer haber estado con todos ustedes, familia.

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0: Lola, Lola, hola. Hola, hola, camarón con cola. ¿Cómo estás? Saludos. Gracias por conectarse con nosotros. En esto que es Póngale Salsa. A las 11:18, perdón, disculpen. Tuvimos un retraso por allá, veníamos de manejar larga distancia, ¿no? Pero ya estamos acá, lo bueno es que estamos acá. Lo bueno es que ya estamos con toda la salsa buena. Con toda la salsita que le gusta.
1: Era puro cuento chino.
0: 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A las 11:18. Bienvenido. Vamos a darle más éxitos con este bonito sol de mediodía, preparándose para el almuerzo, para el lunch. Hoy es 12 de junio, 2026. Ayer que uno inició el Mundial de Fútbol con el juego entre México y África. ¿Quién fue el que jugó ayer? México, ¿no? Entiendo que ganaron. Disculpen, estoy desconectado del fútbol un poquito, haciendo por ahí, preparándonos, haciendo ciertos preparativos que tienen que ver ahí por ahí con el entretenimiento que vamos a darle a través de Cool Radio, la música en tus manos. Mientras entonces, iniciamos. Aquí está Joe Arroyo, el salsero de Colombia, con la rebelión. ¡Goza!

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1: ¡Le pone salsita al almuerzo en este mediodía de viernes, fin de semana! ¡Salsa buena! ¡Aquí está Porfi Baloa! Para que le ponga más salsa buena. Es un pequeño mix de todos los éxitos de Porfi Baloa. Bueno, saludos a usted que está conectándose con nosotros. Está preparando el almuerzo o está preparando.

bonito viernes, fin de semana, 12 de junio. Bueno, vamos a darle información de los de lo que está pasando en torno a los primeros, las primeras reacciones del juego este de México con Sudáfrica, la apertura, la inauguración y todas las críticas hechas hacia Shakira por este show, ¿no? Mientras tanto, más salsita, más salsa buena, gócelo a través de Cool Radio, la música en tus manos en este fin de semana. ¡Dale!

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Vamos a darle más salsa, pues. Voy a darle más salsita. Por acá, ¿dónde está? Aquí estaba. ¡Gócelo! ¡Oye! La salsa que no puede faltar en el almuerzo. Póngaselo. El saborcito de mediodía. Hoy solecito. Ayer una lluvia fuerte. Nos informaron que hubo hasta, creo que un tornado en Kenosha. Bueno, gracias a Dios está todo bien. Y ahorita con este sol...

0: Saludos para Elena. Doña Elena, dice la patrona, de parte de Pedrito. Escuchando la radio, Ley Geneva.
1: Ese soy yo.
0: Tiempo de trabajo, pero también tiempo de pasarla de lo mejor, dice, con buena música. Yeah.

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1: Esto es rápido. Salsa buena, se la vamos a poner para que le ponga sabor a su almuerzo. Con toda la salsa buena. Oswaldo, saludos por allá. También pidió la misma canción, aquí está sonando.

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1: Compadre Romeo, dígame qué usted va a hacer con esa suegra suya.
2: Bueno, esto no se sabe dónde vayas a parar.

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1: Quiero contarle, mi hermano, un pedacito de la historia negra, de la historia nuestra, caballero. Y dice así.

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1: Vamos, listo.
2: Loneless.
1: Salud, muchachos. Por esa mujer.

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1: 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Gracias a Dios que ese día no estaba bici, porque en la mudanza fue donde conoció a Lizzie, la menor de tres que se criaron con doña Juanita, porque su papá y mamá partieron estando chiquita. 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Un aplauso pa' mami y papi, porque en verdad rompieron.

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1: ¡Ay, chupé, es otra cosa!

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